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Abrazo muy grande para... A ver, aguantame, Katy, aguantame, Katita. Hola, buenas tardes, Miguel dice, ya listo, dice, para escuchar la música del recuerdo, José del Molino. Bien ahí, amigo, buena vibra. Bienvenido, a tener una linda noche de jornada de guardia, claro, amigo, De nada, lo mejor para vos. Gracias, José, gracias por el aguante, amigo.

señores, así estamos cerrando ya la primera horita. Qué bárbaro, ¿no? Bien, muchas gracias para todo, ¿eh? Besos para Catita, besos Cate, ¿eh? Catita la enfermera, amiga. Gracias por el regalito, gracias por la tacita. El otro día fui a buscar el regalito que teníamos pendiente, porque no pude ir a buscarlo el sábado, y, bueno, el domingo tampoco. Así que nada, fui a buscar el regalito, me regaló una tacita. ¿Vieron esa taza que tienen, no sé, una foto, lo que ustedes quieran saber? Y le pone el agua caliente y se esclarece. Nada, me puso, gracias por la música de los sábados, y puso lo que yo tengo, la foto del estado, del video, de WhatsApp, ¿sí? Y me puso eso de un lado, de una de las caras de la taza, muy, muy, muy linda, muy linda. Así que un hermoso obsequio de regalo de cumpleaños, y nada, tanto el saludo de todos ustedes, de todo el regalo, el cariño incondicional de que ustedes han hecho por mí el sábado pasado, de los 55 años cumplidos. La verdad, ha sido un placer enorme, la verdad, fue un cumpleaños muy, muy rico, muy sano, muy, muy, muy saludable, muy, muy, muy, muy de los mejores, y yo creo que cada vez mejores de todos los tiempos, y no hay nada por qué quejarse. Solamente es solamente dar gracias, gracias a todos ustedes, y gracias a mi familia, gracias al aguante de mi mujer, a mis hijos, a mis nietos, a la distancia, como siempre digo, primera etapa de vida, como tengo a Nacho, a Mili, a mis nietos, a Rosalía, a Nemías, al Chiche Divino, como le digo yo, a mis nietos, y nada, a los seres queridos, a los amigos que se han ido, a mis viejos, a mi mamá que me dio la vida, a mi papá que me dio lo más preciado y que realmente defiendo con todo lo que más puedo, con uñas, con garras y dientes, y siempre con la frente en alta, de poder dejar siempre lo mejor de lo que tenemos,

Tanto mi hermano como yo, que es el apellido, y muy agradecido, porque lo que más quiero en esta vida es intentar de que se pueden hacer las cosas bien y que realmente podemos intentar de estar en paz, porque es lo que realmente yo pido en estos últimos tiempos, paz, no preocuparse por nada, por nadie, y solamente intentar de mirarnos entre nosotros, de abrazarnos, de darnos mucho cariño, y lo poquito mucho que podamos vernos o estemos, es poderla pasar bien, y de eso es lo que se trata. Yo creo que no se trata por un cumpleaños de quererlo festejar y hacer una fiesta de locos, ¿sí? Pero saber elegir lo que... No por desprecio, pero sí saber elegir lo que uno y aceptar lo que uno realmente quiere. Y verdaderamente esta vez, como en el Día del Padre, nunca habíamos pasado un Día del Padre con mi hermano, pero siempre compartido, porque lo vuelvo a repetir, siempre compartido en un género general, Carlitos, digo el Día del Padre, Carlitos Esclavi, Gómez, mi suegro, Marcelo, porque nos ha tocado, pero nunca con mi hermano, nunca nosotros en nuestro hoy presente, en esta vida que tenemos de estar, y de eso es lo que se trata. Y eso es lo que yo a veces intento de dar mucho mensaje para todos, que podemos hacer las cosas bien y que realmente donde estemos o donde vayamos o a donde ocupemos ese espacio, que realmente la podamos pasar bien. Nada, muy agradecido por todo, muy feliz por todo. De tomarme un tiempo para cada uno, de todos los que tengo a mi alrededor, y nada. Es saber agradecer y nada que reprocharle a Dios, nada que reprocharle, al contrario, creo que no sé si es tan merecido, de recibir tanto, pero realmente vale la pena, muchas gracias por todo a todos.

0: Beso para Patito que anda por ahí. Hola, hola, hola, me dice. Hola, Patito. La más limpia, la
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0: Me dice, mirá, mirá, mirá, mirá, mirá, mirá. Mirá, José, ahora voy a ir con el mensaje, justo me dice. Dice, hoy puede pasar, dice, un tema, dice, para recordar a Negro Radas. Ahora vamos a ir, mirá, mirá, mirá, mirá. Ahora te voy a decir por qué. A ver qué tengo por aquí, a ver. Dice Pato que le duele la cabeza. Bueno, tomate un genial. Esa es la locura que llevas adentro, Pato, por eso te duele la cabeza. Olvídate de lo que dijo mi cuñada, dice. Dice una Miló que dice, te podría pasar, solo se trata de vivir por el Nero Rada y venir de aquel por lo decadente. Buena vibra para todos. Ah, lluvia de corazones, dice, para mi chocolate Jack Lixa, dice. Ya va a venir, ya va a venir. Hola, mi cordobés, mi amor divino, mi cosita rica. Acá está tu Jack, tu destripadora, mi amor. Beso, mi chocolatín. Mi amor, Dios bendiga la tuerca de tornillo del camión de la llanta que trajo cemento para hacer el pavimento donde va caminando semejante monumento. Te amo, cordobés, te amo, mi hermosura divina. Besito para la sucia, digo, para la Patito. Le quedó, la cuñada la quemó ese día. Ese día había ganado un concurso, Pato, que mi suegra vendía, me acuerdo, artículos de limpieza. Y era la bandida, detergente y todo. Y fue con la cuñada. Y la cuñada agarra y le dice, no sé para qué lleva esta, si es más sucia que yo.
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0: Y de ahí la apodamos. Patito, la más sucia, menos limpia.
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0: Un beso muy grande, Patito, gracias, amiga, por estar ahí. Buena vibra, buena vibra. Por ahí andaba Mari de Perufo también, del otro lado tu amiga, con Charlo por ahí también. Bueno, me dice, hola, Miguel, dice, muy buenas tardes. Soy José del 12 de octubre, dice. ¿Podría ser algo de Horacio Guaraní? Muy lindo los temas, dice. Quiero algo de Horacio Guaraní, dice. Y también quiero dedicarle un tema, dice, para mi tío, dice. Para mi tío Daniel, dice que te está escuchando desde el primero de mayo, algo de Carlos Ramón Fernández o Nico Díaz, dice, que vos tengas de ellos dos. Es que ellos dos han estado a dúo, ¿eh? Algo voy a buscar por ahí, vamos a ver qué tenemos, ¿eh? Vamos a ver qué tenemos. Creo que tengo de ambos dos también, porque he llegado a compartir un material, Nico Díaz y Carlos Ramón Fernández. Hola Miguel, dice, muy buenas tardes. Soy Alberto, dice, del barrio Los Aromos, dice, te estamos escuchando con mi señora María, dice.
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0: Podría ser, dice, sin principio ni final, de Abel Pintos. Nosotros fuimos a verlos al Hipódromo de La Plata, dice, el año pasado. Mirá, el año pasado llevé a Karina yo también. Ahí la llevé, justamente, a ese recital. Mirá, hemos andado por ahí, yo no, pero sí llegué hasta la puerta del Hipódromo, que la dejé a Cari, para que vaya a ver a Abel Pintos, porque ella, bueno, ella es fan de él, y le di ese regalo también para ella. Mirá qué bueno, bueno. Ahí vamos a ir con eso, vamos a ir. Hola Miguel, dice, acá estamos, dice, las cuarteteras. Tenemos algo de escuchar, algún ochentoso, dice, puede ser. Vamos a ir con algo de eso. Ahí está. Dice, y Mario, dice, mi amorcito divino, me dice Marisol acá, dice, tiene algo de escuchar, algo de Los Moros. Podría ser, vamos a ir con Los Moros, claro que sí, Marisol. Besos para Mario, buena vibra, amigo. Ya viene Leo Matioli, disimula para la amiga Nelly, nuestra cocinera amiga. El bloquecito de folclore también para ella que le gusta.
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0: Hola Miguel, muy buenas tardes. Acá estoy, dice, la cuartetera, la veterana Rosa. Quiero escuchar y dedicarles a estas tres loquitas de Maramá, ¿puede ser?
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0: bueno, dale, vamos a pasar eso.
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0: Vamos con otro más, a ver.
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0: Hola Miguel, muy buenas tardes, soy Adrián. Te estamos escuchando, dice, con mi amigo Aldo, dice.
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0: Queremos dedicar el tema, dice, y no voy a dar nombre, dice. Sos una rata de Belén, me dice. Siempre. Qué jodido cuando dedican ese tema. Ja, ja, ja, me dice. Estamos todos acá, dice. No quiero decir que se llama, dice. Ana, dice, pero le quiero dedicar a Sos una rata, Belén. De Belén, me dice, de Belén. Sí, sí, sí, sí. Lo vamos a buscar por ahí. Hola, Miguel. Acá estoy con mi hermano Aníbal, dice. Mi nombre es Ángel. Los Caligaris, mala junta, dice. Ese tema va como piña, me dice. Buena vibra, buen programa, Miguel. Felicidades por tu cumpleaños número 55, que sean por mucho más. Buena vibra. Muchas gracias, gracias, muchas gracias, ¿eh? Gracias, Aníbal, gracias, Ángel. Gracias por estar ahí, amigos. Buena vibra, gracias.

0: Ya viene Rubén Rada. Ya viene también todo lo que estamos nombrando también. Y tengo por aquí, a ver, otro más. A ver, a ver, a ver, a ver. ¿Dónde está? ¿Dónde está? Hola Miguel, dice, muy buenas tardes.
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0: Acá estoy, dice, con mi hijo Enzo.
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0: Con mi hermano Elian.
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0: Dice, mi nombre es Eduardo.
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0: Y tenemos ganas de escuchar Ángela Leiva con los Caligaris. No sé cómo se llama el tema, pero sé que está en a dueto, me dice por acá. A ver, a ver, a ver, a ver. Ángela Leiva con los Caligaris y Yo que valgo tanto se llama el tema. ¿Eh? Vamos a ir con ese tema, ¿bien? Ahí está. Bien, bien, bien, bien, bien. Bien, es bárbaro, ¿eh? Abrazo, Nelly. Ya viene todo el bloquecito ese también para vos, ¿eh? ¡Wow! ¡Qué bárbaro, señores! 10 minutitos de la hora 18.
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0: Bueno, vamos a ir con el orden, ¿sí? Vamos a ir, ¿sí? Memorias de una vieja canción, Horacio Guaraní. Por querer amarte tanto. Ahora voy a ver si es, bueno, vamos a ver si es Carlos Ramón Fernández o Nico Díaz. ¿Sabe cuál de los dos será? A ver. A ver si están a dúo o no, pero bueno, ambos de ahí, ellos dos, ¿eh? Por ahí encontré ese material. Abel Pinto, Sin principio ni final. Los Auténticos Decadentes, Vení Raquel. Los Moros, Volver, volveré aunque vayas lejos. Leo Mattioli, Disimula. Maramá, Loquita. Mala Junta, lo tenemos por los Caligaris ahí. Belén, Sos una rata. Dios, tremendo este tema. Ángela Leiva. Los Caligaris y Yo que valgo tanto. ¿Qué más tenemos? A ver, ya les digo. Rubén Rada. Enciclopedia Cordobés, solo se trata de vivir.
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0: Y después pegadito a todo eso vamos a ir con un poquito de los ochentosos y ahí vamos a ir con cumbia y cuarteto, ¿les parece? Bien, ahí vamos a ir, vamos, vamos, vamos por ahí, ¿sí? Bueno, cuando llegue el momento, bueno, de este señor, el Negro Rada, como todos lo teníamos realmente, Omar Rubén Rada Silva, también conocido como Rubén Rada o el Negro Rada, un músico, compositor, percusionista, cantante, actor, presentador de televisión uruguayo, nada, nacido un 16 de julio del año 1943, nos dejó... hace muy poquito nada más, el 26 de agosto, con tan solo de una trayectoria inmensa, 83 años, hijo de Julieta Rada, Lucida Larrada y Matías Rada. Ahí está. Nada, ellos son sus hermanos y bueno. Tuvo un Tote Ñopa también, como grupos musicales, el querido Negro. Realmente una despedida muy linda también hubo porque estuvo Araceli González y todos y cantando sus temas, porque eso es lo que él quería, quería que lo despidan así, que lo despidan cantando, felices, contentos. Y realmente fue lo que realmente él hizo, el Negro, porque realmente era un tipo muy alegre, porque uno realmente... por ahí no nos frecuentamos a esto de pasar la música, porque bueno, porque por ahí se pasa de largo. Y yo siempre digo, viste, que a veces se hacen los homenajes y todas las cosas cuando alguien por ahí ya físicamente no está. Pero bueno, ellos siempre dejan algo. Y lo más importante que nos dejan a nosotros, que realmente podemos hacer un programa de radio musical o de lo que fuere, de pasar algún tema pedido, es de eso. De poder... pasar de él. Así que nada, vamos a pasar algo del Negrito Rada, el tema que yo estaba pidiendo justamente y que también José del Molino, como le digo yo, me estaba pidiendo un tema y solo se trata de vivir, vamos a disfrutar de ese tema, muy lindo de él. Así que, bueno, nada, señores, vamos con esto, ¿sí? Vamos a ir paso a paso. Ahí vamos.
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1: Bien, familias, así estábamos, ¿eh? Nico Díaz, ¿eh? Ahí en ese material que les decía con Carlos Ramón Fernández.
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1: Y ahora, bueno, vamos con este señor. Él es Abel Pintos. Sin principio ni final. Gracias a cada uno de todos ustedes por los mensajes, familias.
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0: Grabando, Rubén Rada, negrito querido, ¿qué van a hacer?
1: Un homenaje a Lito Nevia, que lo conozco de la época de los Shakers, y tengo un gran amor y un gran recuerdo por Lito Nevia. La canción se llama Solo se trata de vivir.
0: Grabando.
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0: llegó el momento del pum para arriba y la música de recuerdo. Dale música, gordo. Apreta.
1: Muy bien, muchacho.
2: ¡Bravo!
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1: Bien, señores, dejamos el negro Rada en el recuerdo. El 26 nos dejó lo más lindo, la música. Ahora es ella, Ángela Leyva, Los Caligaris. Y yo que valgo tanto, che. Lo disfrutamos. A ver de qué se trata, vamos.

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1: Bueno, señores, qué linda versión, Ángela Leyva, Loja Legar, y yo que valgo tanto, che. Qué bárbaro, señores. Bueno, ¿qué más? ¿Qué más? ¿Qué más? ¿Qué más?
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1: Bueno, a ver. Nos vamos a tirar de una ya con toda la música. En esta última hora y media, señores, a prepararse porque se viene. Se viene todo lo que todavía tenemos pedido. En el 22-26-47-41-65. 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Aquí en 9 de julio, 8.45, la ciudad de Cañuelas, provincia de Buenos Aires, República Argentina. La temperatura, que no sea desgracia, che, 17 grados, señores. Y venimos con 19, pero realmente un sábado, tardecita, noche. Espectacular, genial, estupendo, único, irrepetible, te digo, Ya vienen los Moros, ya viene Leo Matioli, ya viene Maramá, ya viene los Caligaris también, que me pedían mala junta. Ya viene Belén, sos una rata. Ya vienen los Ochentosos.
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1: Ya viene mi nena. Para las cuarteteras, que están ahí a full. Rosa, Esther, Adriana, Marisol. Y su tía que vino de Corrientes.
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1: A ver qué más tenemos por aquí. A ver, ya te digo.
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1: Cristina y Claudia, que nos están escuchando desde el barrio La Verónica, nos piden la base. Ya queremos cumbia, Miguel. Muchacha enamorada, ahí vamos. Dieguito me pide algo de Siete Lunas. Yo quiero más cumbia, Miguel. Mujer cósmica, vamos. Ahí estamos. A ver qué tenemos más, a ver. Hola Miguel, muy buenas tardes. Mi nombre es Eric. Acá estoy, dice, con mi primo Fabián. Te estamos escuchando. Sorprendenos con algo, me dice. Mira, yo tengo preparado por ahí, para ir para arriba. Tengo, les digo, sí, para todos ustedes. Porque lo que viene ahora son todos que queremos escuchar algo, lo que vos quieras, me dice. Mira, viene el tema de Coqui Ramírez, ¿sí? El tema dedicado, ¿se acuerdan para Alejandra, la locomotora Oliveras, Mujer Salvaje? Ya está por ahí preparado, ¿sí? ¿Les parece? Ahí está, muchachos. Buena vibra para todos ustedes. Hola, Miguel. ¿Cómo estás? Dice... Dice, estoy acá con mi prima Graciela. Dice, mi nombre es Gloria, dice.
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1: Puede ser agrupación Marilyn. Si podés, dice. Si está a tu alcance, dice. No queremos molestarte, dice. Porque hay mucha música, dice. Y nos encanta todo, dice. Pero su Florcita me gustaría escuchar. Dice que hace mucho que no escucho. Es una linda letra esa. Es una hermosa versión. Es triste. Pero vamos a estar pasándola. Claro que sí, agrupación Marilyn. Su Florcita, vamos. Buena vibra para ustedes, chicas. Gracias por estar ahí. Vamos.
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1: Hola Miguel, dice, mi nombre es Irene. Dice, quiero dedicarle a una amiga, dice. El tema, dice, de Jimena Marón, la araña, dice. Vamos a pasar ese tema. Dice, no quiero decir más nada, dice, pero le quiero dedicar ese tema. Y si puede ser también para que mi prima, dice, mi prima. Cata, dice, mi prima Cata, mira, otra Cata más, está Catita, ahí está, mi prima Cata dice, quiere dedicarle con la misma moneda, dice, para su ex, dice, qué bárbaro, ahí está, dale, vamos a pasar ese tema, bueno. No quiero deschavarlo, dice, pero se llama Luca, dice, lo vamos a matar, dice. Hola Miguel, muy buenas tardes. Dice, acá estamos en el trabajo, dice, escuchando, dice, con Mari.
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1: mi compinche, dice. Y Mario dice que estamos escuchando el programa, dice, algo de Rocío Quiroz, dice, podría ser. Vamos a pasar algo de Rocío Quiroz, vamos. Hola Miguel, muy buenas tardes. Mi nombre es Matías y me dice, para que te

Algo de muñeco, Daniel, me dice. Vamos a pasar, a ver qué tenemos de algo de muñeco, Daniel. Para que te diga, Paloma y Gorrión, vamos a pasar. Dale, dale, dale, ahí vamos. A ver por allá, a ver por allá, vamos por acá. A ver, ahí está mi potrillo. ¿Qué pasa, potrillo? Ganó 4-0 Luján, amigo, te digo, Te digo, potrillo, que ganó Luján 4-0 a Muñiz. Muñiz no ganó nosotros acá y le ganó, hizo 4 a Luján. No, estamos todos locos. Pero bueno, nada. Hola, pa, dice, ¿cómo va? Dice, acá estamos escuchando el programa. Dice, contentos con el uno de Canapa. Dice, mirá, oh, bien Canapa en el TN, Y la participación de Silva Amaro, dice, en el Pro Calco 4000. Pasame el temita de Sister Nancy Bam Bam. Dice, vamos a ver, vamos a buscarlo. Dale, dale, dale, Rodri. Dale, potrillo. Bueno, bueno, bueno. Así que el uno Canapa y bueno, Silva Amaro. No sé cómo terminó Silva Amaro al final. Porque hubo mucho despiste, potrillo. Bueno, vamos a ir por ahí, vamos.

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1: Hola, Miguel, soy Daniel. Dice, ¿puedo hacer algo de la conga?
0: Un compuesto.
1: Muy lindo el programa, dice, queremos escuchar cuarteto. Dice, buena vibra. Y felicidades por tu cumpleaños 55, me dice. Dale, buena vibra, Dani. Muchas gracias, amigo. A ver, ¿qué más tenemos? A ver. Hola, Miguel, acá estoy, dice, con mi esposo Ángel. Mi nombre es Andrea. Tenemos muchas ganas de escuchar algo de Ulises, dice. ¿Podría ser? Vamos a buscar algo de Ulises, creo. Vamos a ir, creo. ¿Le parece? Dale, André. Abrazo, Ángel. Buena vibra, amigo.

0: Ay, tuve que bajar enseguida el pote, me vino un estornudo, che. Achú, dijo.
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0: Bueno, no vamos a perder más tiempo, ¿sí? Vamos a ir con todos los pedidos, ¿eh? Vamos a ir metiendo todos los que tenemos por aquí y ya vamos a ir enganchando todo, ¿vamos?
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0: Tené paciencia, Rodrigo, ¿eh? Por ahí va a venir el tema. Vamos, bam, bam. Sí, señores, vamos. Cuando la conocí a Raquel. Vamos todos, cordobeses, bailar. Vamos con Raquel, vamos.

Bien, señores, vamos con los pedidos, vamos, vamos, vamos. Te digo que lo que está, ya no pidas más, ¿eh? Agregamos más pedidos y ya estamos a tope. Señores, de lo que queda es disfrutar de toda la música. Hasta Herido me pidieron un tema que una vez escucharon y ahí lo encontré. A Luciano Pereira y Ángela Leiva también me pidieron. A Conejito Alejandro, a Walter Olmos, a Wilkins, a Toro Quevedo. Vamos, mi nena. Buenas tardes, tardecita, noche, para los que se enganchen, señor.

Beso muy grande para María Inés. Me está pidiendo un tema de Eugenia Quevedo. Está con su amiga Agus. Y quiere escuchar algo de Walter Olmos también. Y ya lo tenemos preparado, vamos. La base, muchacha enamorada, cumpliendo con todos los pedidos, familias. Ya casi ingresamos en la última hora del programa. Y esto es

beso muy grande para Sandra del barrio Libertad. Me está pidiendo un tema del Toro Quevedo, Inmortal. Y para su mamá Rosa, a Wilkins. Ella nos engaña a los dos, mal como piña. Vamos. Buena vibra, amiga.

0: música.
1: 7 lunas. Y ahí sí seguimos cumpliendo, señores. Ahí va Mujer Cómica, el clásico de 7 lunas. La música tropical de los 90 también está aquí en La Música del Recuerdo. Que ya sabéis que aquí en este día 90.5 FM Libertad, todos los sábados de 17 a 20 horas, junto a vos, La Música del Recuerdo.

Ya está preparado también el temita para Rodrigo, Sister Nancy. Bam, bam. Quédate tranquilo, Rodrigo, que por ahí lo vamos a poner, pero mientras tanto te complico todo, hijo. Él me está escuchando ahí en casa. Gracias, hijo. Buena vibra, papi. Mi perrito fiel, mi potrillo. Él está siempre a mi lado.

0: Peñas, y seguimos a paso firme, paso a paso, cumpliendo con todos los pedidos que fueron llegando. Vía WhatsApp 2226-474165. Bueno, me metí en este tema,
1: Coqui, me encanta esa canción, qué fuerza que le vamos a dar a las mujeres, me encanta. Yo sé que Dios, la vida, alguien nos cruzó porque esta canción va a dar fuerza a todas las mujeres del mundo. Lo que vas a transmitir con la letra, porque vos cantás con el alma. Se nota que lo transmitís, es pasión lo tuyo. Y yo lo que transmito también lo hago desde el fondo de mi corazón. Así que esa unión va a ser maravillosa.
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0: Una hermosa versión, en vida estuvo, ¿sí? Con Alejandra, locomotora Oliveras, Mujer Salvaje. Y bueno, nada, era algo que estaba preparado y ahí...

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0: Qué bárbaro, ¿no? Pensé que tantas veces se la vio a esta mujer dando tantos, por decir de pelear mucho por la vida, ¿no? En TikTok y tantos, ¿no es cierto? En el propio Instagram. Qué bárbaro. La vida es eso, señores.
1: Estoy orgullosa de mí, orgullosa de mi trabajo, de todo lo que, el esfuerzo impresionante que hice. Y le agradezco al universo, a Dios y a la vida el haber nacido y el ser la locomotora.
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0: Bien, señores, seguimos cumpliendo. Qué lindo tema, me encantó. Me encantó que lo recuerden y que lo traigan, ¿Cuánto hace que no escuchaba este tema? Y qué hermosa versión.
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0: La disfrutamos aquí en La Música del Recuerdo y gracias a ustedes por pedirla. En el 22-26-47-41-65. Agrupación Marilyn, su florcita.

Qué familia, así cumplimos, ¿sí? Mamá, mira lo que pide Rodrigo. Él me está limpiando el rey y ahí está. Abrazo grande para Cachita Frías. Ahí vamos ahí con tu tema, amigo. Buena vibra, saludos para toda la familia. Abrazo. Bueno, señores, ahora viene la joda. Ahora viene el bloquecito este mortal. Abrazo, Potrillo, y gracias por limpiar a los reyes. Él me está limpiando el auto ahí. Gracias, amigo. Gracias, hijo. Te amo, papi. Bueno, sos una rata. Bueno, vamos. Ahora sí que viene el pica-pica, señores. Acá hay que le sale una roncha que se rasque y si no...

sí, ¿cómo que no? Gracias, amigo, lo juro por esta vez. Y me haces así con el...

0: me digas más, perdóname. No, no, no, son mentiras. Es lo que dice. De dos patas. ¿Y ahora? No.
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0: Opa.
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0: No hay que confiar nunca, ¿eh? Porque viste que a veces son amigas, pero no tan amigas, ¿viste?

0: estremeció.
1: Bien, señores, así cumplimos con este bloque de traición. De odio, rencor, bronca.
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0: chicos.
1: Gracias, Miguel. Muchas gracias por este bloque amoroso. Venirse por acá.
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1: A ver, chicas, en la caja si se animan a cantarlo con las manos ahí. 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

0: bárbaro, señores. 22 minutitos de la hora 19.
1: Todo lo que tenemos para cumplir en lo que queda de programa. Y lo vamos a hacer, ¿eh? Cómo no sé, pero vamos a meter hasta el... Sí, hasta ahí. Hasta ahí, cállese la boca. Ay, cómo me ponen estos temas, gordo. Me ponen loca. Es como que empieza a cambiar el aroma, ¿vio? Del programa, es otra cosa, ¿vio?

0: Y bueno, señores, nos pedían a Rocío que nos también, vamos.
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0: Que te lleve el viento. Va. Así vamos al estilo de Mugre, señores. Empezamos a calentar esta noche de sábado.

brava la otra vereda, dice. Es demasiado, cordobés, es demasiado. No se puede, no se puede, cordobés, no se puede con todo, mi amor. Besito a tu sacachito fría, mi amor. Besito a los pollitos, bebé. Hace rato que no tengo un cacho, gordo. No se conforma con un cachito. No, es cacho o cachote todo. Mire que se va a alojar la señora. Ay, lo único que falta que a esta altura del partido la señora se ponga caserosa de cachito. Es que de él no, de usted. Bueno, de ambos.

0: Bien, familia, ya nos estamos introduciendo ya en la última media hora del programa, ¿eh? Y seguimos avanzando con cada uno de todos los pedidos, que ya no hay más tope para más pedidos, ya les digo, ¿eh? No pidan más nada porque ya no entra más.
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0: Bien, señores, así vamos avanzando. Ahora es el turno de muñeco. Daniel Paloma y Gorrión nos va a decir él, claro. Javier Ulises por dos. Viene Creo y también Pegadito.
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0: Dígale.
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0: Ya viene Eugenia Quevedo, Luciano Pereira, Ángela Leiva, Walter Olmos, Miguel Alejandro, Wikis, el Toro Quevedo.
2: ¿Meteremos todo eso?
0: Chiquitito, aunque sea, pero lo vamos a cumplir, señores. ¡Vamos! Gracias por todo, genios. Genios totales para todos ustedes. Escucha. Gracias. El 90.5 FM Libertad, la radio de radio, está muy feliz. Y a quienes habla junto a la música del recuerdo más todavía. No te olvides que la cita es todos los sábados de 17 a 20 horas en este mismo dial.

0: Así vamos, señores. Abrazo para vos, cordobés. Seguimos cumpliendo. Estaba pedido también esto. Qué lindo, qué lindo. Vamos. Qué lindo que explota el transistor, dijo un viejo amigo llamado Luisito Balbo. No creo.
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0: sí, en todas.

Qué lindo tema, dice, me lo bailo todo, mi charló, dice, mi mira, dice, son la alegría de los sábados. Besos, madre del pelufo. Besos, mi mascota, besos, charló, mi bebota, mi nona momosa.

0: tirame la música.
1: Señores, seguimos, ¿eh? Oh, oh, oh, oh, oh. Ella que estuvo en la arena, ¿sí? La reina Eugenia Quevedo, vamos.

0: Beso muy grande para María Inés. Gracias, amigo, por tus palabras. A mí no me creen, Miguel, dice. Pero este programa da buenas vibras, en serio. Vení de abajo hacia arriba. Y cuando llegamos a tope, hacemos un viaje imaginario y el sábado se transforma en música. Gracias como siempre, Miguel. Agradecido a mi amiga Agustina, mi mamá y yo principalmente. Gracias, amigo. Que los 55 años que cumpliste, que el sábado pasado haya sido, no el 55, que sean por millones, de muchos deseos, pero que sí, en verdad, nunca te falte esa paz interior que tenés, que nos transmitís en cada programa. Gracias por los sábados, gracias por compartir con nosotros nuestros momentos difíciles, nuestros momentos de alegría, y no nos tantos, pero gracias, una vez más, buenas vibras, Miguel. Besos a tu familia. Nunca dejes de ser como sos, un loco encantador, dice. Gracias, María Inés. Buena vibra para todos. Beso, mami, a tu amiga. Y gracias, como siempre, por tus palabras y ese cariño incondicional y respeto por sobre todas las cosas. Gracias a todos ustedes, porque realmente compartir y ser fue muy feliz con mi familia y todo mi presente, la verdad, me llena el alma. Gracias, radio. Gracias, imagen. Bueno, señores, seguimos con más,
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0: En versión cumbia. Luciano Pereyra, ¿lo teníamos? Claro que sí. No hace mucho que salió este material. Lo rescatamos el otro día y hoy lo pidieron. Luciano Pereyra, Ángela Leiva.

seguimos, seguimos, vamos, vamos, vamos, vamos. Ahí está, señores. La locomotora catamarqueña. Basta de orgullo, basta. De Catamarca y para todo el país en el recuerdo.

Mientras disfrutamos de todos los pedidos, 13 grados la temperatura en la ciudad de Cañuelas, cielo totalmente despejado. Un día que arranca de muy temprano, con la salida del sol a las 7:18 y la puesta ya a las 18:34. Arrancamos con la primera luz a las 6:52 y la última alumbrada a las 18:59. Los días empiezan a poner más largo, la luna llena, iluminada un 98%, señores. Así estamos, vamos.

Seguimos cumpliendo. Gracias, Miguel, por la locomotora. Bien, señores, vamos. Este señor se va a hacer presente el próximo sábado, porque ya viene septiembre, ¿sabían, no? Y Miguel Conejito Alejandro lo sabe.

0: seguimos, ¿eh? Claro que sí. Yo te dije que lo vamos a meter todo, gordo. Todo lo vamos a meter. Lo pedían a Wiki también, ¿no? Pero...
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0: Un adueto aquí, ¿eh?
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0: Hay un agregado. Hay alguien más.
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0: Venga usted, señor. Venga, mona.

0: Bien, señores, siete finales. Ustedes saben que casi estamos ya llegando bien.
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0: ¡Qué bárbaro!
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0: Señores, señores, estamos llegando casi al final. Últimos 5 minutos.
1: ¡Qué corto fue!
0: ¿Y qué nos quedó picando? A ver, ¿qué nos quedó picando por ahí? Muy sencillo. Estaba heridos, era el tema. Con ese nos vamos a despedir, ¿sí? Una hermosa versión. Gracias por recordarlo y por volverlo a traer a la memoria. Me había quedado algo de unos clásicos Forever, pero muy cortito era, ¿no? ¿Eh? Sí, ¿eh? Cumplimos. Claro, cumplimos. Claro que cumplimos. Y sí, señores, claro que cumplimos. Acá nunca nos vamos sin pagar. Prohibido dejar la factura sin pagar, señores. Porque estamos cerrando el mes de agosto. Y vos sabés que es nuestro tercer mes aquí. Gracias. Gracias, 90.5 FM Libertad, Radio Radio. Gracias al señor director, a Mario Castelló. Gracias a Selvita Telechea por habernos recomendado. Gracias a todo el staff de aquí. Nosotros nos vamos muy felices. Tan solo les puedo decir que ha sido un mes intenso. Que estos 3 meses que hemos vivido no ha sido poco. Pero realmente, del lado de ustedes, ha sido mucho. Y muy bien recibido, señor.

señores, final. Y gracias por todo. Nos despedimos con este último tema. Richie, Richie, venime a veneno.

0: Bueno, el otro día fue el día de la radio.
1: 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Gracias por abrir la puerta de tu casa y tu jornada, por hacer de esta frecuencia una hermosa compañía compartida. 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

Bueno, señores, gracias por todo. Me despido con este tema, sí, que me lo habían pedido hoy, heridos. Nada, decirles en esto simple minuto, segundo nada más, gracias de verdad. No es poca cosa, ¿sí? Son 17 años de lo que uno viene compartiendo con todos ustedes y en verdad, en cada lugar que hemos estado siempre hemos intentado dejar la mejor huella y lo mejor de los recuerdos. Los tengo a todos guardados. Realmente no tengo por qué quejarme. Agradezco a cada uno de todos donde estuvimos, donde fuimos parte con la música del recuerdo. Como lo dijo la vez pasada cuando estábamos hablando con Mario, me dice, Miguel, hice un programa que tiene 17 años, dice, no es poca cosa. Dice, y es verdad, uno no la cree, y tampoco se la cree, pero siempre hay un respeto. Hay algo que yo siempre digo, y me acuerdo de Carlitos Cuchetti cuando me dijo, nunca cambies, pibe, nunca cambies. Y la verdad que es eso, porque es el pedido de cada uno de todos ustedes, y es lo que uno intenta de hacer en este programa. Podemos tener nuestros... nuestras diferencias, nuestras distintas formas de pensar, algún tema que no te gusta, pero bueno, lo que no te gusta a vos le gusta a la persona que lo pidió, y lo que vos pedís es lo que no le gusta tal vez a esa persona, pero uno cumple con todos los pedidos, intenta de engranar cada mensaje y de poder cumplir en cada espacio realmente de los géneros que ustedes van pidiendo, y lo comprenden muy bien. Lo entienden muy bien. Y realmente eso lo hicimos entre todos, porque es un juego.

Es un juego que entre vos, que estás ahí del otro lado, y yo, que estoy aquí, intentando de hacer tal vez la mejor versión. El programa no lo hace uno. El programa lo haces vos. Vos lo convertís en lo que se tiene que hacer. Tan solo uno intenta de ser el artista escondido que por ahí vos te podés imaginar, rubio, gordo, flaco, morocho, pelo largo, pelado, no sé, de ojos celeste, no sé, de mil formas. Porque esa es la imagen de la radio. La radio te da esa imagen que uno está del otro lado y dirá, che, será un pendejo, será más joven. Y la edad, porque también juega de eso. Gracias. Gracias una vez más. Estar aquí, llegar a esta frecuencia, a este dial, aquí en esta, la radio, en FM Libertad 90.5, es 41 años de vida. Y que realmente uno mira y dice, che, loco, 17 años de programa y voy para 42 años de oficio de pintar auto. Digo, ¿qué nos parió? ¿Cuántas cosas se juntan en un solo lugar, en un solo espacio? En tres versiones diferentes. ¿No es cierto? Y no es poco. Una frecuencia que esté 41 años, han pasado muchas voces por aquí, muchísimas. Y creo que Mario lo sabe mucho más que nadie. Hace muy poquito falleció, me enteré, Juanjo Íñiguez. La vez pasada hablábamos con Mario, justamente. Con Mario hablábamos de cuando hacían los móviles, ¿sí? Con el Citroën, de salir, hacer la nota. En todo lo que había, en accidente, o todo lo que había. Y la verdad, bueno, qué hablar de Caro, ¿no? Hablar del Negro Baudo, qué hablar de Javier. De tantos que han sido parte de aquí, de estos estudios. Y yo creo que uno cuando lo intenta de hacer de aquí, yo siempre digo, y yo siempre lo pienso de esa manera, yo creo que ellos están aquí al lado mío. Y saben que lo que yo hago no lo hago de joda. Lo hago con el corazón, con el alma. Y que realmente a cada uno de todos ustedes no los engaño con los sentimientos. Y que estoy muy feliz de verdad. Porque eso es lo que a mí me da paz. Porque yo sé que algún día, cuando me toque ir a donde ellos están, donde Dios lo tiene en sus manos, y que siempre le pido que los tenga ahí para que me esperen, van a entender de lo que lo mío fue de verdad y que lo entregué de lo más profundo de mi vida, en lo más profundo de mi alma. Gracias de corazón, gracias a todos y a cada uno de todos los que son parte del staff y al propio director de la radio. Que tengan mucha paz, mucha salud, que terminen bien este mes y que realmente el mes de septiembre, el mes de la primavera, realmente a todos nos brote algo muy sencillo. Que podemos decir mil cosas. Que haya paz, unión y por sobre todas las cosas salud. Gracias por todo, familias. Será hasta el próximo sábado, porque hasta aquí esto ha sido de 17 a 20 horas. En FM Libertad 90.5, la radio en sus 41 años de vida, junto a la música del recuerdo en sus 17 años. Simplemente la música del recuerdo. Chau. Y no te olvides, te quiero mucho.

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